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1: Esta es la hora multimedia. 6
2: y 7 minutos.

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2: 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Son las
3: 6:09.

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1: ¿Qué tal? Buenos días. Bienvenidas y bienvenidos todos ustedes a la programación de Radio Estéreo TV, la programación brillante y el programa número uno de todas las mañanas. Buenos Días Familia, el magazine de la FM. Buenos días, buenos días, buenos días familia. Les decimos todos bajo la dirección general de Mega Eventos y Producciones Lalo TV del señor Lalo Tantalian Vilches. Ha llegado el día viernes, el fin de semana. Y como cada mañana estamos contentos, felices de acompañarles en este nuevo día que Dios nos regala, deseándoles a cada uno de ustedes mucho éxito, mucha felicidad y sobre todo la bendición de Dios Todopoderoso para cada una de sus familias. Gracias por estar en sintonía. Por aquí les enviamos la alforja de aplausos para todo el nororiente peruano, las provincias de Chachapoyas, Luya, Abagua, Utcubamba, Cóndor, Canqui, en la región Amazonas, las provincias de San Ignacio, Jaén, Cutervo, Bamba, Marca, Chota. Saludos desde la ciudad de Jaén para toda la región Cajamarca. En la región San Martín, por allá nos escuchan, en las ciudades de Moyobamba, Tarapoto. Buenos días, Juan Juí. Buenos días a nuestros amigos en Lambayeque. Buenos días en Chiclayo. ¿Qué tal a nuestros amigos de Tumbes, de Piura? Saludos a nuestros amigos en Puno. Por allá está nuestro amigo Mario Benavides, también en sintonía de Radio Estéreo TV. Aquí estamos preparados para traerles la programación de nuestra radio y Buenos Días Familia, el magazine de la FM.
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1: Es el momento de presentarles la reflexión del día. Y la Biblia nos dice que juntos somos más fuertes. Desde los estudios centrales de Radio Estéreo TV te saludo. Yo soy Edwin Sánchez y aquí estamos listos y preparados para la reflexión del día. En la Biblia, en Eclesiastés 4:12 dice, uno solo puede ser vencido, pero dos presentan resistencia. Sin embargo, el cordón de tres hilos no se rompe fácilmente. El cordón de tres hilos no se rompe fácilmente. Esta metáfora del cordón triple en Eclesiastés 4:12 resalta la importancia de la comunión en la fe. Es similar a un cordón entrelazados con tres hilos. Y nuestra comunión con Dios se fortalece a través de el compartir la fe, la esperanza y el amor en Cristo. El primer cordón simboliza las relaciones horizontales aquí en familia, que se solidifica a través de el compartir. El segundo cordón representa la presencia constante de Dios, el vínculo central que fortalece nuestras vidas. Y el tercer cordón significa la esencia de Dios que une a todos los que creen en Él. Vivir en comunión, teniendo su presencia, forma un triple cordón que sostiene los desafíos de la vida y fortalece la fe cada mañana. Y la Divina Trinidad, el Padre, el Hijo y el Espíritu Santo, ejemplifica esta perfecta unidad. La relación con Dios es la base sólida que sustentan nuestras relaciones.

enfrentaremos desafíos. Permanecer unidos a Dios nos permite estar más fuertes. Este versículo de Eclesiastés nos recuerda que la verdadera fuerza proviene de Dios, de su presencia, de su Espíritu Santo. Por eso es importante establecer una relación sólida, anclada en la fe y el amor en Dios. Así tendremos ese cordón triple que no se rompe ni se romperá fácilmente. Vamos a orar y vamos a pedirle a nuestro Padre Celestial que nos acompañe en esta mañana, en este día. Amado Dios, Señor Todopoderoso, te damos las gracias por este nuevo día que ya ha comenzado. Gracias, Dios, porque el trinar de las aves nos indican que debemos iniciar un nuevo día con fe, con esperanza. Y sobre todo sabiendo que tú eres parte de este cordón de tres dobleces que nunca se rompe. A través de la fe y la esperanza, Señor, yo oro a ti, confiando en que tú estás aquí a través de esta oración. Gracias, Señor, por este nuevo día que nos permites tener. Gracias, Señor, porque podemos compartirlo con nuestras familias, con las personas que nos rodean. Es maravilloso ser tu hijo y poder vivir en medio de las bendiciones que tú nos das. Gracias, Señor, porque tú eres nuestro amigo, nuestro refugio, nuestra esperanza. Gracias, Señor, porque tú eres también nuestro hogar. Gracias porque tú nos das los alimentos diarios. Señor eterno, cada día que pasa nosotros te necesitamos más y más. Ponemos en tus manos nuestras vidas. Y te suplico, Señor, que protejas a cada uno de los integrantes de nuestras familias y la persona que ora hoy conmigo. Llévate nuestras preocupaciones. Llévate nuestros miedos, nuestras inseguridades. Y ayúdanos, Señor, a seguir adelante en fe, en confianza, con esperanza, con fortaleza, con valentía. Padre nuestro que estás en los cielos, santificado sea tu nombre. Venga a nosotros tu reino. Hágase tu voluntad en el cielo y la tierra. El pan nuestro de cada día, dánoslo hoy. Y perdona nuestras ofensas, así como nosotros perdonamos a quienes nos ofenden. No nos dejes caer en la tentación, mas líbranos del mal. Porque tuyo es el poder, la honra y la gloria por los siglos de los siglos.

son las 6:23. 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
1: Son las 6:29 minutos de la mañana, 6:29. Era el profesor Daniel Altamirano con la flor del café. Qué buena música tenemos para todos ustedes, así que les invitamos a que se comuniquen con nosotros a través del 943-444874, 943-444874 de Radio Estéreo TV. Aquí estamos, como cada mañana, invitándoles a que nos acompañen con la sintonía y sobre todo que nos escriban sus mensajes. 943-444874, 943-444874. Seguimos enviando nuestras palabras de solidaridad, de aliento para todos nuestros hermanos venezolanos en estos momentos tan difíciles que están pasando, sobre todo en Caracas y en La Guaira. Se habla de más de 50.000 desaparecidos. Personas que han reportado a sus familiares desaparecidos y la cifra supera las 50.000 personas. Así que es una situación bastante compleja la que se está viviendo en Venezuela. Y realmente se debe orar por nuestros hermanos venezolanos. ...943-444874 es nuestro número. Hoy es 26 de junio de 2026... es el día número 177 del año y nos quedan 188 para finalizarlo, ¿eh? 177 días, nos quedan 188 para finalizar. Esta es la jornada número 177. ¿Qué se recuerda el día de hoy? Les cuento que un día como hoy, 26 de junio de 1541, Francisco Pizarro fue asesinado en Lima y terminó una etapa clave de la conquista del Perú. Francisco Pizarro murió en Lima un 26 de junio de 1541, tras ser atacado por seguidores de Diego de Almagro el Mozo, en medio de las disputas de poder surgidas después de la conquista del Imperio Inca. Fundador de la ciudad de los Reyes, que actualmente se conoce como Lima, Francisco Pizarro había liderado la expedición española que capturó al Inca Atahualpa y consolidó el dominio de la corona española en el territorio peruano. Su muerte ocurrió dentro de su residencia, donde intentó resistir el asalto de sus rivales. El hecho marcó el cierre de una etapa de enfrentamientos entre conquistadores y abrió un nuevo periodo de reorganización política en el virreinato peruano. Así que un día como hoy, 6 o 26 de junio del año 1541, murió Francisco Pizarro. 26 de junio de 1827, Perú expulsa al diplomático gran colombiano y agrava la tensión con la Gran Colombia. 1827. El Perú expulsó de Lima a Cristóbal.

0: decisión provocó una respuesta diplomática de la Gran Colombia que rechazó el representante peruano José Villa. El conflicto escaló rápidamente y contribuyó al estallido de la Guerra Gran Colombo-Peruana en 1828. Esto se recuerda el día de hoy, ¿eh? Un día como hoy también, 26 de junio de 1881, Perú recordó el combate de Sangrar, episodio de resistencia en la campaña de La Breña. 26 de junio de 1958 nace Pedro Cateriano Bellido, político peruano y ex ministro de Defensa del Perú. Esto es lo que se recuerda un día como hoy. Vamos con la música. ¿Qué nos dicen ustedes a través del 943-404874? Vamos a leer los mensajes rápidamente. Reviso. Hola, Chamito, buenos días. Aquí escuchando tu programa día a día, agradecerte por la buena música desde La Balanza para todos los que te estamos escuchando. Saludos a nuestros amigos allá en La Balanza. A la señora María Berta Saldarriaga Flores. Un abrazo para usted, señora María Berta. Gracias, gracias por la sintonía. Buenos días, soy Luz de Bagua Grande. Quiero una canción, Cuando bajé de mi tierra. Este es el provinciano, ¿verdad? El provinciano. Cuando bajé de mi tierra, a ver. Cuando bajé de mi tierra, de Poncho y Sombrerito. El Indio Maita. Muy bien. El Serranito se llama, ¿no? Vamos a escucharla rápidamente para que no nos gane el tiempo. Y por supuesto invitándoles a que sigan escribiéndonos a través del 943-404874.
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1: 6 y 37 minutos.
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1: 6:40 minutos de la mañana, 6:40. Buenos días, familia. Este es el Magazine de la FM. Aquí estamos listos y preparados para traerles los titulares de las noticias más importantes a esta hora de la mañana.
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1: La información la presentamos. La elección ya acabó. Así afirma Keiko Fujimori y señala que recibe la presidencia con humildad y promete un gabinete fuera de su partido. 6:40 minutos. Buenos días, familia. La lideresa de Fuerza Popular anticipó la convocatoria de profesionales independientes para integrar su equipo de gobierno y aseguró que su gestión priorizará la recuperación de Estado. 6:40. Aquí se necesita una transformación del Estado. Una transformación completa. Y ojalá que ahora que Keiko Fujimori, luego de 20 años de haber intentado llegar al poder, pueda transformar el Estado para el bien de los ciudadanos peruanos. Se necesita transformarlo para que los ciudadanos más humildes tengan oportunidades de salir adelante. No regalar dádivas, no regalar dádivas, ni bonos, ni nada por el estilo, sino que se abran las oportunidades, por ejemplo, para que los niños y niñas del campo puedan estudiar en las universidades nacionales, que puedan estudiar primaria, secundaria, sin ningún tipo de inconveniente y que puedan seguir hacia la universidad. Primero por allí en la educación, la salud y sobre todo que las obras que se inician hasta en los últimos caseríos de nuestro país se culminen de la mejor manera. Y por esa razón se tiene que transformar el Estado por completo. Se tiene que transformar, no poner pañitos fríos, pañitos tibios. No, señor. Esperemos que Keiko Fujimori, repito, 20 años han pasado para que ella llegue a la presidencia de la República, ahora sí pueda hacer un gobierno que realmente valga la pena. 6:42 minutos. Fuerza Popular reclama por increíble lentitud en proclamación de Keiko Fujimori y advierte que el país pierde. 6:42. Ciertamente, ya están las cifras, ya están los cálculos allí en el OMPE, en el Jurado Nacional de Elecciones. Y hasta ahora no son capaces de proclamar ya a la persona que sacó más votos. 6:42 minutos de la mañana. Proclamación del nuevo presidente del Perú sería el 3 de julio, estima Roberto Burneo. 6:43 minutos. Buenos días, familia. Junta Nacional de Justicia abre investigación contra Delia Espinosa por presuntas infracciones como fiscal de la Nación. La Junta Nacional de Justicia otorgó un plazo de 10 días hábiles para que la ex titular del Ministerio Público presente sus descargos. 6:43 minutos. Buenos días, familia. Este es el Magazine de la FM. Atención, mucha atención. Aquí están los titulares más importantes en Buenos Días, Familia. Atención. Beneficencia exige ejecutar desalojo en Parada Los Ángeles y en Parada Santa Rosa tras 3 años de sentencia favorable. Así lo dio a conocer el presidente del directorio de la Beneficencia de Jaén, el licenciado Jorge Díaz Troyes. 6:43 minutos. Buenos días, familia. Este es el Magazine de la FM. Atención, atención. Sigue el desorden en el Colegio Jaén de Bracamoros. Y no lo digo por el profesor que está asumiendo la dirección, sino que lo menciono porque tantos cambios de directores y sigue la situación en Jaén de Bracamoros. Docente Juan Carlos Bertiz Osores es el nuevo director encargado de la institución educativa Jaén de Bracamoros. La OGEL Jaén le adjudicó la encargatura de la dirección de la institución educativa hasta el 30 de septiembre de 2026, tras el proceso de encargaturas correspondientes al presente año. Sigue, sigue. Diría mi abuelita, sigue la guachafita. Le deseamos muchos éxitos al profesor Juan Carlos Bertiz Osores, que además de docente y ahora será el director encargado, él es bombero de la ciudad de Jaén. Una persona que está siempre al servicio de la comunidad y la colectividad jaena. Profesor Juan Carlos Bertiz Osores, le deseamos mucho éxito en esta encargatura del Colegio Jaén de Bracamoros. Hay muchos problemas en esta institución educativa y se necesita, pues, primero tener estabilidad. Para que este colegio nuevamente tome el rumbo. 6:45 minutos de la mañana, 6:45. Atención, mucha atención. Estos son los titulares a esta hora de la mañana. En Buenos Días Familia, el magazine de la FM. Papa León 14 dona 100,000 euros para asistir a víctimas del devastador terremoto en Venezuela. Muy bien. Lo importante es que este dinero llegue a las personas y familias damnificadas. Ese es el temor también, ¿eh? Porque este gobierno encargado de Venezuela, que forma parte de esa camarilla criminal que dirigía Nicolás Maduro, sigue en el poder. Ellos siguen en el poder. Y ese es el miedo, de que no llegue. La ayuda a la gente que realmente necesita. Jurado Nacional de Elecciones anuncia que proclamación del ganador de las elecciones sería el 3 de julio. Muy tarde, señores, muy tarde en el Jurado Nacional Electoral. Si ya se sabe quién es que el candidato ganador. Atención, José Mercedes Castillo. Recibió credencial como senador de la República y ratifica compromiso con el pueblo. 6:46 minutos de la mañana, 6:46. Por su parte, Rafael López Aliaga afirma que no juramentará como senador. 6:46 minutos. Buenos días, familia. Este es el magazine de la FM. MTC y Rondas Campesinas en Cutervo liberan predios para reinicio de obra vial Cutervo-Chiple. Estos son los titulares más importantes. Buenos días, familia, el magazine de la FM. Atención, mucha atención. Más de 57,000 personas fallecidas es la cifra de las personas, o mejor dicho, más de 57,000 personas desaparecidas. Escuchen esta cifra, 57,952 personas reportadas como desaparecidas tras el doble terremoto ocurrido en Venezuela. 49,928 personas aún están sin haber sido contactadas. Y hasta el momento se han localizado 8,024 personas. Esto... dado a conocer por la página web desaparecidosterremotovenezuela.com.
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1: Hemos presentado los titulares, vamos a continuar con las canciones aquí en Buenos Días Familia, el magazine de la FM.
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1: 6:48 minutos. Buenos días, familia. Sigue la música. Esta es una canción solicitada, pedida, reclamada por el 943-404-874. Es Carmencita Lara. Llora, llora, corazón.

0: 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Esta es la hora. 6:51. 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
1: 6:51.
0: 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La hora avanza. 6:51.

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2: 6:58.
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0: 6:58.

0: 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Son las
1: 6:59 minutos en todo el territorio nacional. 6:59, aquí estamos como cada mañana, acompañándoles con Buenos Días Familia, el magazine de la FM.
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1: Saludos a la señora Alicia Carrasco, al pequeño Jacob. Buenos días, ¿cómo están ustedes? Bienvenidos a la sintonía y gracias, gracias por su mensaje que envían aquí a través de el 943-404874. Ayer tuve la oportunidad de conocer al pequeño Jacob. Qué niño tan bonito, tan hermoso y por supuesto, gracias, gracias por tanto cariño y por ese aprecio al pequeño Jacob. Saludos a ellos, a la señora Alicia, al pequeño Jacob. Saludos a Noelita, Luz, Melina, que son hermanas de la señora Alicia Carrasco. Y por supuesto, gracias a ustedes por estar en sintonía. Chamito, buenos días, aquí escuchando tu programa día a día. Agradecerte por la buena música desde La Balanza. Bueno, ya lo habíamos leído, ¿verdad? Un abrazo para usted. Señora María Berta Saldarriaga me dice, pon una canción de Chayanne, cualquiera de él. Muy bien, déjame buscarla. Y por supuesto, saludos a la profe Orbelinda Sánchez Oblitas, como siempre, en sintonía de Radio Estéreo TV. Por aquí me dicen, hola amigos, buenas noches. O buenos días. Les saludo desde Utcubamba, Bagua Grande, para que por favor lo pasen mañana en su noticiero sobre la obra del supuesto hospital Santiago Apóstol en San Luis. Ya son 3 meses que comenzó y no hay nada de nada sobre la obra, solo oficinas. Y el colmo es que hemos estado trabajando allí y nos botaron hace un mes. Ya no nos pagan, ellos creen que trabajamos por hobby. Y las bodegas ya no nos quieren dar fiado. Y esto fue más un engaño más, dice por aquí, por parte de las autoridades regionales. Eso tiene que investigarlo la Contraloría, ¿no? Creo que la Contraloría debería tallar allí para ver qué es lo que está pasando con la obra del Hospital Santiago Apóstol en San Luis. Vamos con el precio del café y el cacao, mis estimados amigos.
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0: Bien informado con Radio Estéreo TV, aquí está el precio del café y el cacao. Atención, mucha atención. El quintal de café, 273 dólares con 42 centavos. El quintal de café, 273 dólares con 42 centavos, en la bolsa de Nueva York. El precio del cacao, les cuento que sigue subiendo a 5 dólares con 21 centavos el kilo de cacao. 5 dólares con 21 centavos el kilo de cacao. El precio de referencia desde la bolsa de Nueva York. Precios de referencia. Quintal de café, 273 dólares con 42 centavos. El kilo de cacao, 5 dólares con 21. El dólar en nuestro país, un dólar vale 3 soles con 41, según la última cotización del BCR. Un dólar vale 3 soles con 41. Esto quiere decir que un quintal de café en soles está en 932 soles con 30. 932 soles con 30 el quintal de café. Y el kilo de cacao, 17 soles con 70. El kilo de cacao, 17 soles con 70 en la bolsa de Nueva York. Precios de referencia de estos productos para ustedes, mis estimados amigos en el campo, nuestros amigos cacaoteros y cafetaleros. Infórmate más, infórmate mejor, siempre primero con Radio Estéreo TV.
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1: Esta es la hora multimedia. 7:03
4: minutos.

0: Buenos días, sobrinitos y sobrinitas de Radio Estéreo TV. ¿Qué tal? Bienvenidas y bienvenidos todos ustedes a la programación de Radio Estéreo TV. Buenos días, familia, el magazine de la FM. Aquí estamos, listos y preparados para traerles la adivinanza. Buenos días, tío Chamo. Dice por aquí, es un gusto saludarte cada mañana y escucharte cada mañana. Noelita Carrasco. Qué bonito, me dice. Hermana de Alicia Carrasco. Tío Chamo, somos hermanos, 8 hermanos nacidos allá en ese hermoso pueblito de Balcho, donde aún viven mis queridos padres, Benito Carrasco y Rey de Linda Campos. Ellos son mis padres, a quienes los queremos mucho. Señora Noelita, un abrazo para usted y feliz mañana. Le envío la alforja de aplausos. Y a todos nuestros niños en Balcho, buenos días, buenos días, buenos días, buenos días, buenos días. Eso, buenos días. A nuestros niños en Balcho. En Santa Fe también tenemos mucha sintonía. En Bellavista.
1: Eso.
0: Buenos días, buenos días, buenos días. Bueno, tengo la adivinanza lista para todos ustedes, mis niños y mis niñas, para presentarla de inmediato aquí en Radio Estéreo TV. Hoy es viernes y por supuesto la adivinanza está muy, pero muy fácil. Hoy es día viernes. A ver.

0: Ajá, listo, listo. Aquí la abuelita me trajo. Hola, abuelita, ¿cómo está? ¿Cómo está usted?
1: ¡Rápida!
0: Sí, ya voy, abuelita, ya voy.
2: ¡Buena!
0: Ahí está la abuelita. ¿Dónde están los redobles, por favor? Eso. Eso, muy bien.

Buenos días, ¿cómo están? Por aquí el tío Chamo los saluda como siempre. Buenos días, buenos días, buenos días, buenos días. Lana sube, lana baja, ¿qué será? ¿Qué será? Lana sube, lana baja, ¿qué será? ¿Qué será? A ver, a ver, a ver, a ver. Lana sube, lana baja, ¿qué será? ¿Qué será? ¿Qué será? Lana sube, lana baja, ¿qué será? ¿Qué será? ¿Qué será? 943-44874. Lana sube, lana baja, ¿qué será? ¿Qué será? ¿Qué será? A ver, vamos a poner el relojito, a ver quién es el primero en responder. Lana sube, lana baja, ¿qué será? ¿Qué será? Comienzan a llegar los mensajes, comienzan a llegar los mensajes. Lana sube, lana baja, ¿quién es el primero? Lo buscamos por aquí. Aquí está el mensaje. Sigo bajando y encontré. Aquí está el saludo muy especial para Eric Mendoza Pérez desde el distrito de Copallín. Hola Eric, buenos días, buenos días, buenos días, buenos días, buenos días, buenos días, Eric. En el distrito de Copallín, ahí están full sintonía de Radio Estéreo TV. Buenos días familia, el magazine de la FM.

0: Lenny, ¿cómo estás? Él envía su mensajito desde el distrito de Copallín, en el Porvenir, ¿no? De Copallín. Envía su respuesta. Lana sube, lana baja. ¿Qué será? ¿Qué será? Y la respuesta de Eric es correcta. Muy bien. Chamito, buenos días. La respuesta de Anthony de Fila Alta. Claro, esa es muy bien. Está fácil la adivinanza de hoy. Buenos días, tío Chamito. Diego Benavides Ramírez del caserío Chucmar de Bagua Grande. La respuesta. No, no, no. Esa no es. Lana sube, lana baja. ¿Qué será? ¿Qué será? ¿Qué será? Buenos días, tío Chamito. La respuesta de Calesi del caserío El Tesoro de Cajaruro. Calesita, tu respuesta es correcta. Muy bien. Tío Chamo por aquí. Anderson envía su respuesta. También, también, también. Buenos días, buenos días, buenos días. Tío Chamito, buenos días. Soy Sofía Nicole. La respuesta es correcta. Claro. Muy bien. Lana sube, lana baja. ¿Qué será? ¿Qué será? Tío Chamito, soy Jean-Pierre de Copallín. La respuesta, claro, muy bien. Respuesta correcta. Katherine, hola Katherine, buenos días desde Morropón. Respuesta correcta. Muy bien, muy bien. Saludos a todos nuestros niños. A ver, lana sube, lana baja. ¿Qué será? ¿Qué será? Por aquí, Lian Iván de Pucará. Hola, Lian. Respuesta correcta. Otro, por aquí, Jordi desde Cerro Azul. La respuesta, también, también. Respuesta correcta. Adriancito desde Las Palmeras de Jaén. Buenos días, buenos días. Respuesta correcta. Eso, muy bien. Yes. A GC Aldair de Buenavista. Estamos full lluvia, dice la respuesta de la adivinanza. Claro, es respuesta correcta. Full lluvia por allá, ¿eh? Full lluvia en Buenavista. Aquí desde Pururco me envían la respuesta. Helen Valle de Pururco, la respuesta correcta. Muy bien. ¿Quién más? ¿Quién más? ¿Quién más? A ver, a ver, a ver, a ver, a ver, a ver. Buenos días, tío Chamito. Soy Dylan Gael Tarrillo de Bagua Capital. La respuesta correcta. Muy bien. ¿Quién más? Sheila. Buenos días, Sheila. ¿De dónde me escribes, Sheila? Un abrazo para ti. Me envía la respuesta correcta. No me dice de dónde me escribe. Tío Chamito, soy Samay, dice por aquí, desde Santa Fe. Hola, Samay, buenos días. Tu respuesta es correcta. Chamito, buenos días. La respuesta, te habla Fernanda desde Bagua. Hola, Fernandita, tu respuesta es correcta. ¿Quién más? ¿Quién más? ¿Quién más? Envía por aquí su mensajito a través del 943-44874. Lana sube, lana baja. Tío Chamo, buenos días. Soy Samir. Samircito, buenos días. Tu respuesta es correcta. Soy Jerick. Hola, Jerick. ¿Cómo estás desde Santa Fe? Respuesta correcta. Lana sube, lana baja. ¿Qué será? ¿Qué será? Hola, tío Chamito. Soy Abigail. La respuesta. No, no, no. Esa no es. No, no, no. Esa no es. Abigail, te voy a repetir la adivinanza. La adivinanza. Lana sube, lana baja. ¿Qué será? ¿Qué será? Buenos días, tío Chamito. Soy Dylan de Cerro Azul. Dylan, buenos días. Respuesta correcta. Por aquí, tío Chamito, soy Natalie de Santa Fe. Hola, Natalie, ¿cómo estás? A ver, la respuesta. Respuesta es correcta. Muy bien, muy bien. Otro, buenos días, tío Chamito. Soy Álvaro de Bagua Grande, caserío Morropón. Claro, claro, esa es muy bien. Oh, muy bien, tío Chamo. Soy Areli, la respuesta. Areli, buenos días. Respuesta correcta. Muy bien, Areli, ¿desde dónde nos escribes? Otro mensajito, tío Chamito, buenos días, soy Sammy. Hola, Sammy, ¿cómo estás? Desde Jaén, presente aquí. Hola, tío Chamito, soy Liam José. Hola, Liam José, ¿cómo estás? Desde Jaén, la respuesta es correcta, Liam José, muy bien. Te felicito, pequeño Liam José, mi gran amigo Edwin Sánchez. A ver, el amigo Mario Benavides me dice, a ver, a ver, a ver, a ver, ¿cómo está mi amigo? Está muy fácil. Ajá, ¿pero qué será? Lana sube, lana baja, ¿qué será? Hola, buenos días, tío Chamito, soy Verónica de Bagua Capital. La respuesta correcta, muy bien. Vamos a ponerles fanfarrias a todos nuestros niños que están respondiendo correctamente la adivinanza y están participando aquí en Radio Estéreo TV. Buenos días, tío Chamito, soy Samir de Guarangopampa. Respuesta correcta, muy bien. Gracias a nuestros sobrinitos que están participando, ¿ah? Tío Chamito, soy Nicole de Santa Fe. Respuesta correcta. Muy bien. ¡Viva! Vamos con más mensajitos por aquí, por allá. A ver, reviso rapidito. Uy, qué cantidad de mensajes, ¿ah? Hola, soy Hani de Bagua Grande. Hani, ¿cómo estás? Buenos días. Tu respuesta es correcta. Tío Chamito, soy Amy de Jaén. La respuesta, no, esa no es. No, lana sube, lana baja. ¿Qué será? Hola, tío Chamito, soy Axel Carranza. La respuesta correcta, muy bien, Axel Carranza, muy bien. Otro mensajito, a ver. Hola, buenos días, tío Chamito, mi nombre es Rosemary. Rosmerita, buenos días, ¿cómo estás? Desde Naranjos, Alto Cajaruro. Respuesta correcta, muy bien. Otro mensajito, tío Chamito, buenos días. La respuesta de la adivinanza: los hermanitos Carlos Fabiano, Diego Lian y Ariana Cristel desde Jaén Montegrande. Buenos días. Saludos a tu mamita, la señora Carmen, que está en sintonía. Respuesta correcta, muy bien. Buenos días, soy Yalexa de Mesarrume. La respuesta correcta, claro. Muy bien. ¿Quién más? Soy Fabricio de Bellavista. Fabricio, buenos días desde Bellavista Viejo. Respuesta correcta, muy bien. Vamos con más. Lana sube, lana baja. ¿Qué será? Por aquí me envía la respuesta, pero no me dicen quién es. Hola, tío Chamo, buenos días. Soy Antonella de Bagua Capital. Hola, Antonelita, buenos días. Tu respuesta es correcta. Estéreo TV, buenos días, tío Chamito. Soy Roger Axel. Saludos para mis abuelitos Roger y Dalila en Cajaruro, Capital. Full sintonía, respuesta correcta. Muy bien. Saluditos a Roger Axel. Muy bien, su abuelita Dalila le envió un saludo muy especial. Y al abuelito Roger, que están en sintonía. Tío Chamo, buenos días, soy Antonella de Bagua Capital. La respuesta correcta, claro, esa es. ¿Quién más? Axel de Bagua Grande. La respuesta, claro, esa es. Muy bien. Lana sube, lana baja. ¿Qué será? Tío Chamito, soy Karina de Santa Fe. Hola, Karina, buenos días. Me pregunta, ¿por qué no lees mi respuesta? Hola, Karinita. Lo que pasa es que llegan muchísimos mensajes. Entonces tengo que ir revisando. Y quizás algunos se demoran, ¿no? Por esa razón es que no se leen de forma inmediata los mensajes. Así que les pido mucha paciencia, mis sobrinitos. Mucha paciencia. De todas maneras, Karinita, un abrazo para ti. Buenos días, Chamito. La respuesta de la adivinanza, de parte de Romina de Cujillo. Muy bien. Respuesta correcta. A ver, ¿quién más, tío Chamito? Soy Dayana Tello de Pueblo Libre. La respuesta correcta, claro. Muy bien. ¿Quién más por aquí? Tío Chamito, soy Diego Benavides Ramírez del caserío Chipmar. La respuesta correcta. Muy bien. Eso. Wow, qué cantidad de mensajes todavía quedan por leer. Por aquí. Buenos días, soy Iker de Buenavista. Hola, Iker, buenos días. Tu respuesta es correcta. Muy bien. Oh, muy bien, tío Chamito, soy Milan desde La Guada. La respuesta correcta. Lana sube, lana baja. ¿Qué será? Tío Chamito, soy Rubí Rureta de Copallín. La respuesta, claro, esa es. Muy bien. Vamos a ponerle la fanfarria a todos nuestros sobrinitos que están escribiendo y están respondiendo. Por aquí, por allá. A ver, ¿quién más? Anira, desde Bagua Capital. La respuesta correcta. Muy bien. Eso, perfecto. Sigo revisando. Hola, tío Chamito, soy José de Nuevo Cangrejal. La respuesta. ¡Viva! Respuesta correcta, muy bien. ¿Dónde queda Nuevo Cangrejal, José? A ver, cuéntame, por favor. Por aquí, ¿quién más? A ver, tío Chamito, soy Emily de Miraflores, de Buenavista. La respuesta, claro, esa es. Muy bien. ¿Dónde queda Nuevo Cangrejal? A ver, cuéntame, por favor. Ya que me estás escribiendo, creo que es primera vez que participas, ¿no, pequeño José? Un abracito para ti. Soy Roxana. Hola, Roxana, buenos días. Tu respuesta es correcta. Aunque no me dices de dónde me escribes, ¿ah? Otro mensajito por aquí, a ver, Abigail. Hola, Abigail, buenos días. No es el cierre, Abigail. Es más fácil que el cierre. Lana sube, lana baja. Lana sube, lana baja. Hola, buenos días, tío Chavito. Soy Gael Martínez de Tamboa. La respuesta, claro, esa es. Muy bien. Tío Chamito, soy Snyder del caserío Naranjosa de Aramango. La respuesta de la adivinanza, claro, pequeño, esa es. Muy bien. Otro, a ver, otro mensajito por ahí. Uy, qué cantidad de mensajes, ¿verdad? Me dice que Nuevo Cangrejal queda en Bagua Grande. de Burlán, 3 kilómetros más arriba. Muy bien, muchas gracias por la información, José, desde Nuevo Cangrejal. Gracias por tu sintonía y gracias por la información. Hola, tío Chamito, la respuesta. Ahí están escribiendo todavía, me imagino que ya viene el nombre. Ahí está, Johan Castillo Díaz. Hola, Johan, buenos días, tu respuesta es correcta. Muy bien, muy bien. Si me demoro en leer los mensajitos, recuerden, mis sobrinitos, que son muchos los mensajes que van llegando y por esa razón les pido mucha paciencia. Hola, tío Chamito, soy Sofía González de Copallín. La respuesta correcta, claro. Es que son muchísimos, ¿ah? Miren, todavía todos los mensajes que faltan por leer, ¿ah? Uy. Bueno, vamos a seguir. A ver, por aquí me dicen. Ah, este mensaje todavía no llega. A ver, ¿quién más? A ver, tío Chavito, soy Victoria de Copallín. ¡Hola, Vicky! Tu respuesta es correcta. Muy bien. Está muy bien. Vamos a escuchar los audios que dicen nuestros niños y niñas, nuestros sobrinitos de Radio Estéreo TV. A ver qué nos dicen, qué nos dicen. Buenos días, sobrinitos, ¿cómo están? Buenos días, sobrinitos, ¿cómo están? Buenos días, sobrinitos. Buenos días, sobrinitos. Buenos días, sobrinitos. ¿Cómo están? Muy bien, ustedes responden. A ver, vamos a escuchar el primer audio. Lana sube, Lana baja. ¿Qué será? ¿Qué será? ¿Qué será? A ver si este primer mensaje sale de forma correcta. Buenos días, sobrinito. ¿Cómo estás?
1: Hola, tío Chamito.
0: Hola.
1: Soy Jacob de Valcho.
0: Hola, Jacobcito. Ajá,
1: ayer le conocí.
0: Ay, qué lindo, Jacob. Sí,
1: ¿cómo estás?
0: Muy bien, Jacobcito. Qué gusto conocerte, ¿ah?
1: La respuesta es. No me acuerdo.
0: Ay, ay, ay, ¿cuál es la respuesta? A ver, dígale.
1: La navaja,
0: claro, esa es la respuesta correcta. Lana sube, Lana baja. Eso, y la respuesta correcta es la navaja. Buenos días, sobrinito, ¿cómo estás?
2: Hola, tío Chamo, soy Johnny de Santa Fe. La respuesta de la adivinanza es la navaja.
0: La navaja, claro, esa es. Muy bien. No me dijo quién es, ¿ah? ¿Eh? O sí me dijo. A ver.
2: Hola, tío Chamo, soy Johnny de Santa Fe.
0: Ah, muy bien, ahí estaba el nombre de Santa Fe, ¿no? Jeric. Buenos días, sobrinito, ¿cómo estás?
3: Tío Chamo, buenos días.
0: Hola.
3: La respuesta, me llamo Jeric Zidane, la respuesta
0: Jeric
3: de la dominancia es la navaja.
0: La navaja, claro. Buenos días, sobrinito, ¿cómo estás?
4: Buenos días, tío Chamito, la respuesta de la adivinanza es la navaja. Yo escucho este grito de división, claro. Te soy Ariana Alcalmé.

0: escucho Siri TV.
1: Buenos días, tío Chamito. La respuesta es
2: la navaja.
1: La navaja. Yo soy Ximena Yamilé.
3: Ximena Yamilé, muy bien.
1: Escucho Siri TV. Dimensionate.
3: Eso.
4: Hola, tío Chamito. Yo soy Nicole de Santa Fe. La respuesta de la adivinanza es la navaja. Yo escucho Radio Siri TV. Dimensionate.
5: Hola, tío Chamito. La respuesta es navaja.
3: La navaja.
5: El Naomi, la respuesta es
3: Naomi. Nada bajo. Muy bien, otro mensajito.
1: Hola. Muy bien, hola, tío Chamito.
3: Oye, aquí me responden, buenos días, sobrinito, ¿cómo estás?
1: Muy bien, hola, tío Chamito, buenos días, soy Anira desde Bagua Capital.
3: Anira, ¿qué tal, cómo estás?
1: La respuesta a la pregunta es la navaja.
3: La navaja.
1: Yo escucho Estéreo TV, si mencionaste, vencemos en mi corazón.
3: Muy bien, buenos días.
1: Tío Chamito, la respuesta es la navaja.
3: Claro.
1: Yo escucho Estéreo TV. Saludos de mi mamá, mi papá y mi hermana. Dimensiónate.
3: Eso, muy bien.
6: Dios, tío Chamito, yo soy Iker Manuel Suárez Altamirano. Debo analizar la respuesta.
3: Creo que es Keila, ¿no?
6: La navaja, yo escucho Estéreo TV, dimensiónate.
3: Muy bien, sobrinito.
1: Hola, tío Chamo, la respuesta es la navaja. Yo escucho Estéreo TV, soy Sammy Ailey. Saludos de mi mamá, mi papá y mi hermano, dimensiónate.
3: Saluditos, Ani del caserío Sinaí, la navaja. Tío Chamo, Tiago González de Copallín, la navaja por aquí, buenos días.
7: Hola, tío Chamo, soy Lía del caserío de Naranjos. De la instrucción educativa 16584, la respuesta de la amenaza es la navaja.
3: La navaja, claro.
7: Un saludo para todos mis compañeros de la institución educativa 16584. Yo escucho Radio Estéreo TV. Dimensiónate.
3: Dimensiónate, sobrinito. Buenos días, ¿cómo estás?
8: Hola, tío Samu.
3: Hola.
8: Soy Gary Mendoza Pérez. La calle de Porvenir. De escrito de Cuba. La escuela de la navaja.
3: La respuesta de la navaja.
8: Yo escucho claro. Cabrón TV. ¡Dimensiónate!
3: Ahí está la mamita diciéndole ¡dimensiónate! ¡Muy bien!
9: Buenos días, tío Chamito. Soy Andrés Sondra de Vista Alegre. La respuesta de adivinanza es la navaja.
3: La
9: Yo
3: navaja.
9: Escucho Estéreo TV. ¡Dimensiona!
3: Muy bien. Otro mensajito. ¡Hola!
1: ¡Muy bien!
3: ¡Ay! ¡Buenos días, sobrinito! ¿Cómo estás?
1: ¡Muy bien!
3: ¡Eso! ¿Quién es?
1: Hola,
3: ¿quién es?
1: Tío Chamo.
3: ¿Quién es?
1: Soy Kaori.
3: Kaorita, buenos días.
1: San Juan de Cutervo.
3: De San Juan de Cutervo, muy bien.
1: Esta es la navaja.
3: Ay, ahí también le están soplando la navaja. Muy bien, Kaorita, buenos días.
10: Muy bien, tío Chamito, soy Katherine de Morrocón. La respuesta de la adivinanza es la navaja. Yo escucho estar en la TV.

0: de la adivinanza es la navaja. Yo escucho radio Estadio TV. Dimensiónate.
1: Listo, mis sobrinitos, nos vamos. Hola.
2: Buenos días, tío Chamo. Yo soy Nayeli. La respuesta de la adivinanza es la navaja. Y escucho Radio Estadio TV. Dimensiónate.
1: Muy bien. Saluditos. Listo, mis sobrinitos. Uy, uy, uy. Todavía me quedan muchos mensajes por escuchar y por leer. Sin embargo, les pido mil disculpas si no los puedo leer todos. Lo que pasa es que son muchísimos, muchísimos más todavía que me quedan por leer. Sin embargo, les deseo una bonita mañana a todos nuestros niños que nos han escrito y nos han enviado su audio. Listo, mis sobrinitos, nos tenemos que ir. ¿Ya se cepillaron los dientes? Muy bien, felicitaciones a los que lo han hecho. Si no se ha cepillado los dientes, vaya, vaya rapidito a cepillarse los dientes antes de ir a la escuela. Hay que evitar las caries, hay que mantener nuestros dientes bien limpiecitos. Nos cepillamos al levantarnos, al desayunar, almorzar y cenar. Es el consejo del tío Chamo, que te quiere mucho y te lleva siempre en su corazón. Chao, chao, chao.

0: 20
1: y 31 minutos.
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0: 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Hoy es viernes 26 de junio de 2026 y estas son las noticias más importantes a esta hora de la mañana. Cuando el reloj marca las 7:36 minutos. En todo el territorio nacional.
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0: La institución educativa Jaén de Bracamoros tiene desde hoy viernes un nuevo director encargado. Se trata del profesor Juan Carlos Bertiz Osores, quien obtuvo la adjudicación de la plaza durante el proceso de encargaturas desarrollado por la UGEL Jaén para el año 2026. Según el acta de adjudicación, Bertiz Osores alcanzó un puntaje de 32.50 y asumirá la redirección de la institución desde el 26 de junio hasta el 30 de septiembre de 2026, periodo en el que ejercerá funciones bajo la modalidad de encargatura de puesto. La plaza quedó vacante como consecuencia de la medida preventiva aplicada a la anterior directora, Sarela Amari Maldonado, por lo que la UGEL Jaén convocó el proceso para garantizar la continuidad de la gestión administrativa y pedagógica del plantel. Con esta designación, el nuevo director tendrá la responsabilidad de conducir una de las instituciones educativas más representativas de la provincia, en un periodo marcado por importantes retos académicos y de gestión en nuestra provincia de Jaén.
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0: 7:38 minutos de la mañana, 7:38. Atención, mucha atención, el Papa León XIV dispuso el envío de 100.000 euros como ayuda de emergencia para atender a las víctimas de los dos fuertes terremotos que sacudieron el norte de Venezuela. El aporte fue canalizado a través de la Limosnería Apostólica, organismo de la Santa Sede, encargado de las obras de caridad del pontífice. Los fondos permitirán cubrir necesidades urgentes como la entrega de alimentos, agua potable, atención médica básica y refugios temporales para las personas afectadas por el desastre. La ayuda será distribuida en coordinación con el nuncio apostólico en Venezuela y la iglesia local, mientras parroquias y centros de acogida continúan brindando apoyo a los damnificados. Hasta el momento, los sismos dejan un saldo preliminar de más de 180 fallecidos, cientos de heridos y miles de personas desaparecidas.

0: parecidas.
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0: 7:39 minutos de la mañana. Presentamos la información de los deportes. Deportes. Y el deporte mundial está aquí presente en Radio Estéreo TV. Ecuador derrotó 2-1 a Alemania y pasó a 16avos de final del Mundial 2026. Victoria histórica y billete a 16avos del Mundial 2026 para un Ecuador que remontó ante Alemania 2-1 en un partido memorable en el que supo sufrir para llevarse un triunfo que ató Gonzalo Plata en la recta final. Leroy Sané adelantó al cuadro alemán al minuto 2, pero Nilson Angulo 7 minutos después y Plata a la salida de un córner en el 77 certificaron los 3 puntos vitales para la selección de Ecuador. De esta manera, Ecuador ya se inscribe en los 16avos de final y ya conoce a su rival, que será Bosnia y Herzegovina. Además de estos encuentros, ya hay llaves listas para los 16avos de final. Sudáfrica se enfrentará a Canadá, Países Bajos ante Marruecos, Brasil contra Japón. Y estos equipos, estas selecciones, esperan por sus rivales, Alemania, México, Argentina, Australia y Suiza. Durante todos estos días se seguirán dando más partidos en el Mundial para decidir quiénes son los clasificados a los 16avos de final. 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

0: 7:47 minutos de la mañana, 7:47. Seguimos con todos ustedes acompañándoles con Buenos Días Familia, el magazine de la FM. Quiero saludar a todos nuestros amigos en Bellavista. Tenemos una muy buena sintonía y por aquí les enviamos la alforja de aplausos de una manera muy, pero muy especial a nuestros amigos en Bellavista, en Santa Cruz, en Bellavista Viejo, en San Vimera, que también tenemos muy buena sintonía por allá. Chumba, buenos días. Saludos a todos ustedes, mis estimados amigos, y gracias por estar allí en la sintonía de Radio Estéreo TV. Por aquí me ha llegado un cumpleañero, ¿ah? Así que a ver qué me dicen por aquí. Quiero ver si es niña, niño, adolescente, adulto o adulto mayor. Dice saludos a mi mamá que está de cumpleaños. Cumple 50 añitos. ¡Wow! Vamos a traer por ahí al Chente Fernández. ¿Dónde estará el Chente Fernández para felicitar, para saludar a la señora que hoy está arribando a un añito más de vida? Aquí están los mariachis y saludamos a esta cumpleañera, ¿eh?
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0: ¿Sabes? Aquí hay un pequeño detalle. No me han dicho el nombre de la señora, ¿eh? Dice saludos a mi mamá que está de cumpleaños hoy, 50 añitos. Los saludos van de parte para el caserío Bellandina, perteneciente al centro poblado Ñunyajalca. Desearle muchas felicidades, aunque no lo diga todo lo que cuánto la amo, pero siempre está en mi corazón. Se le olvidó el nombre de la mamá, ¿eh? Bueno, entonces allá en el caserío Bellandina, la señora que está cumpliendo 50 años. Nelly, ¿cuál es el nombre de tu mamá?
1: Venimos todos con gusto.
0: Bueno, vamos a felicitarla. 50 años es una edad maravillosa, ¿eh? Y se trata de la señora Elvira Fernández. Señora Elvira, feliz cumpleaños. Aquí le envío la alforja de aplausos de parte de toda su familia. Y por qué no también enviarle el ponchito de besos. Aquí va. Un ponchito de besos, dos ponchitos de besos, tres ponchitos de besos. Bueno, señora Elvira, felicitarle por estos 50 años. Que Dios le regale mucha vida, mucha salud y que ese corazón siga albergando los mayores sueños para usted y para sus hijos. Recuerde que nuestros hijos son el mayor regalo que tenemos en la vida, ¿verdad? Y por esa razón, que sus hijos le den la mayor alegría de ser bendecida en esta tierra. Y por supuesto que Dios le regale salud, fortaleza, sueños cumplidos y que este nuevo año traiga alegría y felicidad para ese corazoncito que usted tiene en ese pechito. ¡Feliz cumpleaños, señora Elvira! Y que Dios me la bendiga hoy, mañana y siempre.

0: y 55 minutos.
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0: es La Hora Multimedia. 7:59.
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0: El gobierno de Venezuela elevó la cifra de muertes por el doble terremoto a 589 y sigue la búsqueda de sobrevivientes más de 24 horas después de los dos terremotos que azotaron a Venezuela. La presidenta encargada de Venezuela, Delcy Rodríguez, recorrió el jueves La Guaira, el área identificada como el epicentro de la devastación. En este estado, más de 100 edificios colapsaron a causa de los sismos, lo que llevó al despliegue de más de 100 equipos de maquinaria pesada para las tareas de rescate y recuperación de las víctimas. Al menos 589 personas murieron y 2.980 resultaron heridas tras los dos terremotos de magnitud 7.2 y 7.5 que sacudieron el miércoles a Venezuela. Las operaciones de búsqueda de supervivientes continúan mientras el gobierno realiza un balance preliminar de los daños materiales. Por su parte, Estados Unidos anunció el despliegue de fuerzas militares para apoyar las operaciones de socorro luego de que las autoridades interinas solicitaran asistencia. En paralelo, el Departamento de Tesoro flexibilizó las sanciones contra Venezuela al autorizar de forma temporal las transacciones vinculadas con la ayuda humanitaria destinada al país. Durante la madrugada de ayer comenzó a llegar la ayuda internacional y se espera que en las próximas horas arriben más insumos en aviones sanitarios para asistir a las víctimas. Además, rescatistas de diversos países iniciarán hoy viernes las tareas de búsqueda, localización y rescate de personas y mascotas en las zonas afectadas.
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0: Según la página web desaparecidosterremotovenezuela.com, hasta el momento se han reportado 58.680 personas como desaparecidas, de las cuales 50.374 están sin contacto. Y hasta el momento, 8.306 personas han sido localizadas. Tras el terremoto, muchas familias siguen sin saber de los suyos. Y es por eso que esta página web desaparecidosterremotovenezuela.com está desarrollando esta tarea para localizar a las personas que hasta el momento han sido reportadas como desaparecidas.
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0: 8-6 minutos. En un operativo realizado la noche de este 23 de junio, cerca de las 9 de la noche, personal de la Comisaría Sectorial de Bagua Grande en la provincia de Utcubamba, región Amazonas, con información proporcionada por la Unidad de Inteligencia de Chachapoyas, intervino y detuvo a Daniel Guevara Dávila, de 49 años de edad, por su presunta implicancia en el delito contra la seguridad pública, en la modalidad de transporte de material inflamable y residuos peligrosos. La intervención se llevó a cabo aproximadamente a 300 metros del grifo Petro Antonio, en el distrito de Bagua Grande, provincia de Utcubamba, región Amazonas. Durante el operativo, la policía incautó un vehículo de placa BRL923, acondicionado con dos compartimientos que transportaban 3.000 galones de petróleo diésel. Asimismo, se decomisó un depósito tipo cilindro cisterna con capacidad para 1.500 galones adicionales de combustible. De acuerdo con la información policial, el combustible y el vehículo incautados tendrían un valor de aproximado 80.000 soles. Las diligencias continúan bajo la dirección del Ministerio Público para determinar las responsabilidades correspondientes. Por su parte, la Policía Nacional informó que continuará ejecutando operativos de control y fiscalización en la provincia de Utcubamba como parte de las acciones orientadas a prevenir delitos y fortalecer la seguridad ciudadana.
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0: Es el momento de presentar los deportes mundial. Deportes. Atención, mucha atención. Paraguay empató 0-0 con Australia y está a un paso de la clasificación en el mundial 2026. Ambas selecciones se enfrentaron por el grupo D del mundial y Australia se clasificó en el segundo lugar a la siguiente fase. Paraguay igualó con Australia en un partido muy disputado y con pocas ocasiones claras de gol, en el que ambos equipos priorizaron el orden defensivo por encima del riesgo en ataque. El encuentro se caracterizó por la intensidad en la mitad de la cancha y la lucha constante por el control del balón, aunque ninguno logró romper el equilibrio en el marcador. Con este resultado, ambas selecciones repartieron puntos en un duelo cerrado que deja abierta la pelea en el grupo. Paraguay está a un paso de la clasificación a la siguiente fase. Por su parte, Australia entró en el segundo lugar. 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

0: 8:10 en todo el territorio nacional. Aquí está Pecoxamba. Todo el mundo necesita amor. 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

Salsa Kids, la magia de tus 15 años. Sonando aquí en Buenos Días Familia, el magazine de la FM. Además de la magia de tus 15 años, hay otras canciones de ellos que fueron muy, muy sonadas, ¿no? A nivel internacional. Déjame un beso que me duele hasta el lunes, Oye Niña y Siempre. Creo que estas fueron las canciones más escuchadas de esta agrupación que se dio a conocer en los años 90. No sé. Creó en el año 1993 en Puerto Rico, compuesto por tres miembros, y los integrantes originales fueron Omar Rodríguez, Esteban Tolinchi y Jovet Angelo. Angelo se marchó en 1997 para emprender una carrera en solitario y fue reemplazado por Las Herrera y Yomi Columbus.

buena música que tenían ellos, ¿no? ¿Y qué habrá pasado con estos integrantes originales? Bueno, la que ustedes están escuchando, La Magia de Estos 15 Años, se convirtió en el tema de todos los quinceañeros aquí en el país. Tal fue el éxito de Salsa Kids que mucha gente se pregunta qué pasó con los integrantes de este trío de salseros. Bueno, de Puerto Rico se dieron a conocer en toda Latinoamérica. Ellos aparecieron en escena en 1990

bueno, ya han pasado 32 años, ¿no? Bueno, la primera generación de Salsa Kids fueron Omar Rodríguez, quien aún continúa con algunas presentaciones, Angelo Jovet y Esteban Tolinchi. El éxito inicial de Salsa Kids comenzó en Venezuela, con el primer país en el cual se dieron a conocer. Ellos salieron de Puerto Rico y aterrizaron en Venezuela. De allí se extendieron a Colombia, Ecuador y a Perú. El líder de la agrupación era Omar Rodríguez, nacido en Nueva York, y él todavía sigue al frente de este trío de salsa, ahora con nuevos integrantes. Y recordemos que en el año 2021 lanzaron una nueva versión del sencillo Amor de Colegio, lo estrenaron en las plataformas de streaming, sin embargo el éxito que esperaban

era el vocalista de Déjame un beso que me dure hasta el lunes. Él está en residenciado en Estados Unidos y dedicado a varias actividades, entre ellas pues la música y la composición. Y por su parte, Ángelo Joven continúa en Puerto Rico, alejado de la música y dedicado a un negocio de servicios de jardinería. Aquí está Salsa Kids, Déjame un beso que me dure hasta el lunes.

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1: Son las 8:25 minutos de la mañana, 8:25. Continuamos acompañándoles con la mejor música, la programación de Radio Estéreo TV en este día viernes, inicio del fin de semana. 8:25 minutos de la mañana, 8:25. Tenemos noticias para compartir con todos ustedes y por supuesto las vamos a compartir.
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1: 8:25 minutos. Por supuesto, una de las noticias nos llega desde Cutervo. El Ministerio de Transportes y Comunicaciones y informó que se logró asegurar la libre disponibilidad de los predios necesarios para reiniciar los trabajos de rehabilitación y mejoramiento de la carretera Cochabamba-Cutervo-Chiple. Esto correspondiente al tramo 1 de la longitudinal de la Sierra Norte. Este avance fue posible gracias al trabajo coordinado con las rondas campesinas de la provincia de Cutervo, cuyos representantes participaron en una reunión realizada el 18 de junio junto a autoridades del sector transportes. Durante el encuentro se evaluaron los avances del proyecto y se acordaron acciones conjuntas para garantizar la continuidad de la obra, permitiendo destrabar interferencias pendientes en el trazo vial. Las autoridades destacaron que la culminación de este proyecto permitirá fortalecer la conectividad regional, impulsar la economía local y mejorar la calidad de vida de miles de familias en la región Cajamarca, especialmente en zonas vinculadas a la vía hacia Chipre. Así que este importante acuerdo que se ha logrado con organizaciones ronderas permite destrabar interferencias y está garantizando la continuidad de esta carretera Cochabamba-Cutervo-Chiple, tramo estratégico de la longitudinal de la Sierra Norte, que pues sin estos trabajos que se van a realizar siempre tiene ese problema, este inconveniente de los malos pasos, ¿no?, que se vuelven intransitables cuando llegan las lluvias. 8:27 minutos de la mañana, 8:27.
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1: 8:27 minutos, aquí están los 5 de oros con la caballita. 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

0: 8:30.
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0: 8:35 minutos de la mañana, 8:35. Atención, mucha atención. Nos vamos hacia Amazonas. En una rápida intervención, personal de patrullaje integrado de la Policía Nacional del Perú y Serenazgo logró recuperar 4 sacos de cacao que habían sido sustraídos del interior de un local comercial. El hecho ocurrió cerca de las 4:30 de la madrugada durante un patrullaje preventivo que se recibió una alerta del personal del Águila 2 sobre la presencia de 4 sacos abandonados en la intersección de las avenidas Chachapoyas y Cajamarca en la ciudad de Bagua Grande, aparentemente listos para ser embarcados. Al verificar el contenido, los agentes constataron que se trataba de sacos de cacao. Debido a la cercanía de la empresa copiadora DI Asociados Coqui Corp, se contactó a la responsable mediante el número telefónico consignado en el letrero del establecimiento. La representante confirmó que minutos antes, personas desconocidas habían ingresado al local y sustraído el producto, valorizado en más de 2,000 soles. Asimismo, agradeció la oportuna intervención del personal de Serenazgo y la Policía Nacional, que permitió recuperar la mercadería. Tras el hallazgo, se realizaron patrullajes en la zona para ubicar y capturar a los presuntos autores del hurto, quienes habrían sido plenamente identificados de acuerdo con las características obtenidas durante las diligencias. Finalmente, el producto recuperado fue entregado a la agraviada, quien acudirá a la dependencia policial para presentar la denuncia correspondiente y continuar con las investigaciones.
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0: 8:36 minutos en todo el territorio nacional. 8:36. Atención, mucha atención, estas son las informaciones más importantes. La lideresa de Fuerza Popular, Keiko Fujimori, aseguró este jueves que recibe su victoria presidencial con humildad y anunció la conformación de un gabinete integrado por figuras más allá de su partido. Cuando el escrutinio oficial alcanza el 99.877% y le da el 50.121% de los respaldos. Citamos palabras: esta elección ya acabó, ahora lo que tenemos que fijarnos es qué vamos a hacer los próximos 5 años y lo que vamos a hacer es que el Estado vuelva a funcionar. Lo que vamos a hacer es recuperar las calles y podamos salir con tranquilidad, declaró desde el distrito limeño de Villa María del Triunfo. Durante su discurso ante simpatizantes, la virtual presidenta electa expresó su agradecimiento por el respaldo recibido durante el proceso y subrayó la importancia de la participación ciudadana, en especial de quienes sumaron como personeros de su formación. Muchos de ustedes nos ayudaron en esta cruzada cívica, afirmó Keiko Fujimori, en las que participaron de manera voluntaria para defender la democracia, expresó. Reconoció la marcada polarización del país, evidenciada en los comicios, y convocó a la unidad nacional. La elección ya acabó y lo que ha demostrado es un país que está fragmentado. Lo que nos corresponde ahora es tender puentes, es volvernos a abrazar, es trabajar juntos por la unidad de todos los peruanos, afirmó.
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0: 8:38 minutos, presentamos la información de los deportes. Esta vez del deporte mundial. Atención, mucha atención. Turquía se despidió con triunfo del mundial. Venció 3-2 a Estados Unidos por la fecha 3 del mundial 2026. Kaan Ayan, defensor de origen alemán, se encargó de sellar en el minuto 98 la victoria de Turquía 3-2 sobre Estados Unidos en su despedida del Mundial 2026. El jugador del Galatasaray había ingresado 10 minutos antes y en la última jugada del partido realizado en Los Ángeles aprovechó un desorden defensivo del equipo anfitrión para sellar lo que durante el resto del partido había sido un testimonio de buen fútbol de una formación que tarde recordó cómo ganar. De esta manera, Turquía se despide del Mundial y Estados Unidos avanza a la siguiente fase. Atención a los partidos del día de hoy. A las 2 de la tarde hay doble juego. Noruega contra Francia.

Francia. Y esa misma hora, Senegal contra Irak. A las 7 de la noche, Cabo Verde contra Arabia Saudita. Y a esa misma hora, Uruguay contra España. A las 10 de la noche, Egipto contra Irán. Y a la misma hora, Nueva Zelanda, Bélgica, para ir conformando los clasificados a los 16avos de final y los que se van ya a su casa. 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
1: Son las 8:53 minutos de la mañana. Continuamos con todos ustedes en este día viernes, inicio del fin de semana. Parece que va a llover, ¿ah? El cielo está nublado en nuestra ciudad de Jaén. Según lo que estamos viendo por aquí, ¿no? Como dicen por allá en mi tierra, al ojímetro, pareciera que va a llover. Pero vamos a consultar rápidamente, sí. Les cuento que hoy va a ser un día de llovizna en nuestra ciudad de Jaén. Se anuncia algunas lloviznas en casi todo el día, ¿eh? La temperatura actual 20 grados centígrados, la máxima temperatura será de 24 grados. No va a subir tanto, ¿ah? Cielo nublado con algunas lloviznas para el día de hoy. San Ignacio, ¿cómo está? A ver, buenos días, San Ignacio.

0: 19 grados centígrados, igualmente cielo nublado, y se anuncian precipitaciones, lluvias, lloviznas, chubascos en algunos sectores de San Ignacio. La máxima temperatura será de 22 grados centígrados. ¿Cómo está Bagua Grande? Bagua Grande el día de hoy, señoras y señores, 21 grados centígrados. También se anuncian lloviznas para el día de hoy y, por supuesto, la temperatura máxima será de 25 grados centígrados. Bagua, ¿cómo está Bagua? A ver, rapidito revisamos. Bagua, 23 grados centígrados, también se anuncian lloviznas, precipitaciones para el día de hoy y la temperatura máxima será de 25 grados centígrados. Ahí está la información, mis estimados amigos. Y, por supuesto, para ir cerrando ya el programa, les cuento que tengo el precio del café y el cacao, se los voy a repetir para que lo tengan allí presente, mis amigos cacaoteros, cafetaleros de todo el nororiente peruano. El quintal de café, $273.42. $273.42. El quintal de café en soles, $932.30. $932.30 el quintal de café. Mientras que el kilo de cacao, $5.21. $5.21 y en soles, $17.70. $17.70 el kilo de cacao en la bolsa de Nueva York. De esta manera, señoras y señores, a ver, me han escrito por aquí a través del 943-404874. Amaneció lloviendo. ¿Dónde? Wilmer, un abrazo para ti. Oye, antes de irme, por aquí tengo un cumpleañero. Vamos a saludar rápidamente por aquí el amigo. El amigo William ha enviado un saludo de cumpleaños para la señora Orfelinda. Dice saludos en Pachapiriana a la señora Orfelinda, que está cumpliendo años. Un abrazo de parte de toda la familia. Y por supuesto que sea un día maravilloso. Dios me la bendiga enormemente y que siga cumpliendo muchos años más de vida. No me dijeron nada más, ¿eh? No me dijeron cuántos años cumple. No me dicen también o tampoco quién la felicita. Sin embargo, aquí la saludamos con todo el cariño del mundo y que siga cumpliendo muchos años más. Por aquí en Bagua Grande me dice Magna, en Bagua Grande está lloviendo. Muy bien, y por aquí Wilmer me dice está lloviendo o amaneció lloviendo, pero no me dice dónde. Bueno, señoras y señores, es momento de decirles gracias a todos ustedes. Que tengan una bonita mañana, que Dios me los bendiga hoy, mañana y siempre, y que tengan un día viernes feliz y maravilloso. Yo soy el Chamo de Estéreo TV. Los niños me conocen como el tío Chamo y siempre es un gusto acompañarles aquí en Radio Estéreo TV. Ya viene Jaycer Flores con Dimensión Total. Mañana nos volvemos a escuchar, mañana sábado y en fin de semana, por supuesto, para que ustedes nos acompañen con su sintonía. Que tengan una bonita jornada del día viernes. Chao.
1: I love you.
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3: 8:58.
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2: Esta es la hora multimedia. 10 y 2 minutos.
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Esta es la hora multimedia. 11:01. ¡Atención, Jaén! 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

0: Esta es la hora multimedia. 12
1: y un minuto.
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0: se dice, comadre Carmen?
1: Compadre Lara, cuando usted quiera comer con sabor a norte, el frito tiene que ser con yuca, la causa con su camote, el espesado con su pescado y el cabrito con su clarito.
0: ¡Qué rico, comadrita!

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0: Esta es la hora multimedia. Una
1: y un minuto.
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4: Una y 36 minutos.
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0: es la hora multimedia. 2 y 1 minuto.
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1: ¿Qué tal? Te doy la bienvenida a La Hora Chelera. Ay, ay, ay. Hoy es el lanzamiento de Cielo Serrano en el Divertifiesta de Jaén. Junto a Sensual Caricia. ¿Quieres estar presente? Me dices, quiero mi entrada en el WhatsApp. Envías tu audio y te regalo tu pase.

0: encanta, me gusta la letra de esta canción. Verbena, verbena. Hoy es el tonazo, ¿ah? ¿Eh? Hoy es el concierto de lanzamiento de Cielo Serrano en el Divertifiesta de Jaén. Estás invitado. Gana tus entradas con Estéreo TV. Envía tu audio.
1: Seguir bailando. Agua María.

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0: Soledad se llamaba mi profe. Saludos para Lili y Soledad. ¿Quieres bailar esta canción y todas las canciones de Sensual Caricia y además también de Cielo Serrano? Hoy esta noche estás invitado al concierto de lanzamiento Cielo Serrano. Hace su lanzamiento aquí en Jaén hoy desde las 9 en el Divertifiesta junto a Sensual Caricia. ¿Te la vas a perder? Por favor, no. No te lo tienes que perder. Te invitamos a este concierto, te llevamos también. Te regalamos los pases, las entradas. Envía tu audio indicando: quiero mi entrada, quiero mi pase para bailar con Sensual Caricia y Cielo Serrano. Y te lo regalo. Te regalo al toque. ¿Listo? Pero el audio tiene que ser pilas, nada más, ¿eh? Quiero mi pase, quiero mi entrada para bailar con Cielo Serrano y Sensual Caricia. Te regalo al toque, el toquecito. Y vienes a la radio también de inmediato, ¿ok? De inmediato te esperamos en calle San Carlos 698. Anota nuestro WhatsApp: 943-448-74. Ahí va, ahí va.
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0: Quiero mi entrada, quiero mi pase para bailar con Cielo Serrano y Sensual Caricia hoy en el Divertifiesta. Te llevas tu entradita. A ver, vamos a ver, la gente es al toque, ¿ah? La gente rapita, creo que el primer pase se va aquí. Hola.
2: Hola, buenas tardes. Quiero mi ticket o mi pase para ir a bailar con Cielo Serrano y Sensual Caricia hoy en el Divertifiesta, el mejor lugar de los eventos. 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
0: Bien. ¿Qué dice producción? ¿Le regalamos o no lo regalamos?
3: ¡Sí!
0: ¡Por supuesto! Se lleva su entrada, se lleva su pase. Te esperamos, amiga, en calle San Carlos 698. Déjame tus datos en el WhatsApp. Y te esperamos en calle San Carlos 698. Traer tu DNI. Primera ganadora. ¿Quién más gana? Todos.

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hermanos Silva también forman parte de Stereo TV Dimensiónate con todos sus éxitos. El orgullo trujillano está aquí en Stereo TV Dimensiónate. Seguimos. 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Junto a Cielo Serrano y Sensual Caricia. 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

¡Qué grandes exitazos! ¡Golazo, golazos! Mátame mi pena, se llama esta canción de Armonía 10. La siempre primerísima. Sensual Caricia retorna a Jaén. Hoy en una noche, un concierto bonito. Hoy es el lanzamiento de Cielo Serrano, la nueva agrupación. Junto a ellos estará Sensual Caricia. ¿Dónde? En el Liberty Fiesta. Te llevamos al concierto totalmente gratis. Solamente envía tu audio indicando quiero mi entrada y te regalamos

0: Muchas gracias, que Dios lo bendiga.
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2: Esta es la hora multimedia.
3: 2:59.
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cuéntame, ¿dónde estás escuchando la radio? ¿En qué parte? ¿En qué lugar? ¿Dónde? ¿Y qué haciendo también, no? ¿Trabajando? Me imagino que sí, ¿no? Muchas personas están chambeando a esta hora. Full chamba y full Estéreo TV. Señoras y señores, gracias por la sintonía. Está habilitado, está activo nuestro teléfono, nuestro fono, el móvil de cabina, el WhatsAppito, que es el 943-404874. Para regalarte las entradas, al toque nada más. Al toque. Te llevas tu pase y vienes a la radio y te lo llevas. Sí, facilito, ¿no? Sin sorteos, directamente. Envía tu audio. Quiero mi entrada para bailar con Cielo Serrano y con Sensual Caricia. Y listo, nada más. ¡Qué fácil! ¡Qué fácil, señores! Más fácil que tu ex. 943-448-74 activo.

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Infebre en Bagua Grande, full hora chelera. Quiero una del grupo 5 con el Chane Mesa. El Chane Mesa. Ya viene el Chane Mesa. Oye, envía tu audio pilero, tu audio pilas, para regalarte tu pase de cortesía y, vayas a bailar gratis con Sensual Caricia y Cielo Serrano esta noche. ¿Dónde? En el Liberty Fiesta de Jaén. Hoy es el lanzamiento de Cielo Serrano junto a Sensual Caricia. Todos están invitados al Liberty Fiesta. La entradita te la pone tu radio Estéreo TV, ¿eh? Tú solamente envías tu audio. Quiero mi entrada para bailar con Cielo Serrano y Sensual Caricia en el Liberty Fiesta de Jaén, nada más. Y listo. Pero el audio tiene que ser alegre, con muchas pilas, porque se note las ganas, ¿ok? Y nosotros gustosamente te regalamos automáticamente tu pase. Echaré de mesa.

¿Qué está pasando en el Mundial? Te comentamos al toque qué está sucediendo en la Copa del Mundo. Hay partidos, ¿no? Se están disputando los encuentros. Se está jugando Noruega contra Francia. Francia le está goleando 3-1 a Noruega. Minuto 83, ya casi por finalizar el partido. No está jugando Haaland, ¿no? ¿Qué pasó? No. Aunque en una entrevista anterior, Haaland dijo, no me interesa ese partido porque ya estamos clasificados. Bueno, por eso de repente no jugó o está ahí. No lo veo, ¿eh? Senegal se mide contra Irak. Lo está derrotando 4-0, goleando también. Minuto 79 el encuentro. Atención, más tarde, a las 7 de la noche, juega Cabo Verde contra Arabia Saudita. A esta misma hora choca Uruguay contra España. Partidazo, ¿eh? Partidazo. ¿Qué otros encuentros tenemos? Nueva Zelanda contra Bélgica. A las 10 de la noche es el partido. Y Egipto contra Irán cierran la jornada también a las 10 de la noche. Listo, son los encuentros, los partidos del Mundial. Ya se van definiendo, ¿no? Se van definiendo los clasificados. Recuerda que los dos primeros pasan directo, ¿no? Los dos mejores primeros del grupo, el primer y segundo lugar, para decirlo mejor. Primer y segundo lugar pasan directo a la siguiente fase y clasifican también los mejores terceros. La hora son las 3:49. Hoy bailamos con esta canción y con todos los éxitos de Sensual Caricia. En el lanzamiento de Cielo Serrano en el Divertifiesta Jaén.

¡Vamos a la Cuchin Manchanya! ¡No vamos! Se acabó el programa hoy viernes. Nos vamos a alistar porque hoy de todas maneras somos el Divertifiesta de Jaén. Vamos a ponernos guapos. Gracias por la sintonía.

0: es La Hora Multimedia. 4 y 1 minuto.
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1: Esta es la hora multimedia. 5 y 2 minutos.
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0: 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Gracias por escucharnos. Y ahora nos vamos con la siguiente llamada.
1: ¡Ay, qué emoción!
0: ¡Hola, hola!
1: ¿Podrías complacerme con una primicia?
0: ¡Claro!

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0: 6:44.
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0: 6
1: y 55 minutos.
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1: Esta es la hora multimedia. 7:00 minutos. ¡Atención, Jaén! 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